0: pueblo, gracias a Dios.
1: Qué bueno.
0: Oh, wait,
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